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1: Son las 21 horas con 32 minutos.
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1: Son las 22 horas con un minuto.
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2: Son las 22 horas con 30 minutos.
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1: Son las 23 horas con 3 minutos.
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1: Son las 23 horas con 33 minutos.
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1: Son las 0:02.
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1: Es la 1 de la madrugada.
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2: Son las 2 de la madrugada.
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0: Muchas gracias. Muchas.
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1: Son las 3 de la madrugada.
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1: Son las 4 de la madrugada con 2 minutos.
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1: Son las 5 de la madrugada con 3 minutos.
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1: Son las 5 de la madrugada con 33 minutos.
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1: Son las 6 de la mañana, con un minuto.
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1: Son las 6 de la mañana con 33 minutos.
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1: Son las 7 de la mañana.
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1: Son las 7 de la mañana con 31 minutos.
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2: Son las 8 de la mañana con 2 minutos.
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1: Son las 8 de la mañana con 31 minutos.
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1: Son las 9 de la mañana, con un minuto.
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1: Son las 9 de la mañana con 31 minutos.
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1: Son las 10 de la mañana.
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1: Son las 10 de la mañana con 31 minutos.
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1: Son las 11 de la mañana con 4 minutos.
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1: Son las 11 de la mañana con 32 minutos.
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1: Son las 12 horas.
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0: saludo para toda nuestra banda que está con nosotros esta bonita mañana. Vamos a mandar un saludo para toda la banda, para la Lori, para la Felipa, para la Ricarda, para el gordo, el Peca.
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2: Son las 12 horas con 32 minutos.
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1: Son las 13 horas con 3 minutos.
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1: Son las 13 horas con 34 minutos.
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1: Son las 14 horas.
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1: Son las 14 horas con 31 minutos.
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1: Son las 15 horas con un minuto.
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1: Son las 16 horas con un minuto.
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1: Son las 16 horas con 34 minutos.
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1: Son las 17 horas con 2 minutos.
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1: Son las 17 horas con 30 minutos.
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1: Son las 18 horas con un minuto.
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1: Son las 18 horas con 30 minutos.
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2: Son las 19 horas con 4 minutos.
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1: Son las 19 horas con 30 minutos.
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1: Son las 20 horas.
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1: Son las 20 horas con 30 minutos.
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